0: mi abuela estuvo siempre encima de mí en la cuestión del aspecto cultural y me decía, la pobreza es un estado mental. Tenle miedo a la pobreza espiritual, no tengas miedo a la pobreza física y material, porque eso cambia de un momento, pero la espiritual no. Y usted, acuérdese que usted puede vivir en una situación limitada materialmente, ¿no? Pero nunca vivir en una situación espiritual o intelectual limitada. Usted puede ser pobre, pero no tiene que ser bruto.
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La siento como el agua tibia que cae por mi espalda. A veces podemos curar con la mirada, otras con la saliva, o simplemente soplando flojito la herida. Seguiré haciendo rezos y conjuros para ti cada mañana al despertar, cerca de la luz de la vela que contiene la llama de todos los que nos quieren y hoy no están aquí aunque nos acompañen. Vuela, agárrate a la cola de una cometa, luminosa y grande, que para ti hay solo cosas buenas que tú sabrás devolver a la vida.

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